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0: especial, vamos a ofrecer la celebración eucarística por todas las madres vivas, las que nos acompañan y las que están en sus hogares. Oramos y ponemos en la presencia de Dios a nuestra querida madre Leida Altagracia Gómez Nova, Aleja Pérez Chachín, a doña René Félix Megli Labur, a doña Amparo Duval, a Rosarina Sierra, a Nel Sierra, Modesta Novas, Marta Florian, a doña Ángela Medina, a Neidis Peña, Esmeralda Beato, a doña Michelle Pérez y a su madre, a doña Bérgica, Lourdes Félix Paula, Digna Cuevas Medina, Ramona Medina, Mercedes Montilla, doña Fátima Medina, a Joana Elizabeth Acosta Labur, a Rosita Labur, a Dariana Labur Santana, Carolina Cuevas Labur, Inés Neida Erasme, Yuderkis Laudel Labur Erasme, quien hoy está también de cumpleaños. Seguimos orando por Gardenia Ruiz, por Nilda María Jiménez, por Elba Mary Jiménez, Luisa Magnolia Pérez, y oramos también por una persona muy especial, Juana Erasme. Seguimos en oración por Altagracia Ferreira Erasme, la megadiva, por Neris Mercedes Ferreira Erasme, por Aquina Ferreira Erasme, Cruz Delis Ferreira Erasme, Santa Teresita Ferreras Erasme, Marta Luz Ferreras Erasme, Luz María Ferreras Erasme y Silvia Ernestina Acosta Ferreras. A todas esas mujeres les deseamos todas las alegrías del mundo junto a sus hijos. Vamos ahora a orar por nuestras queridas mamás que ya partieron a la casa del Padre, por aquellas que ya cumplieron su misión aquí en la tierra, por aquellas que dieron vida y siguen dando vida aún después de haber partido. A esas mujeres que lo entregaron todo, que lo dieron todo, hoy por ellas nuestras frentes se inclinan ante su bondad y su entrega. Las que vamos a mencionar y las que nadie ha mencionado. Esas que se quedan en el anonimato. Esas que no hicieron alarde de grandeza, pero que se entregaron, se dieron, se gastaron en el servicio. Por esas mujeres, Inocencia Acosta, Encarnación Medina, Basilia del Valle, Ercilia Vargas, Amantina Carvajal, Luciana Acosta, Teresa Cuevas, Rosa Edulia Cuevas, Teodora Cuevas, Emilia Cuevas, Enomicia Cuevas, Ambrosia Erasme Cuevas, Bernardina Medina, Minerva Peña, Hipólita Rivas, Flor Antonia Rivas, Nora, Armida María Díaz, Trinidad, Sergia Peña, Solita, Ana Cortorreal, por Altagracia Glenis, Rosa Espeña, Luciana Nova, Estimada Nova, Rafaela Peña, Deidamia Mercedes, Nélida Celeste, Adriana Novas, Evalina Díaz Medina, Ernestina Matos Díaz, Altagracia Vázquez, doña Tatica, por Carmina Lucila Vázquez, por la señora Dioma Medina, por la señora María Davis, Teodora Florian, Antonia Florian, Apolina Florian, Nina, Francia Florian, Josefa Erasme, doña Baquín, Claudia Florian, Justa Florian, Lucía Félix, Claudia Erasme, Andrea Vargas y Enérsula Cuevas, doña Ené. Dale, Señor, el descanso eterno. Dale, Señor, el descanso eterno. Que descansen en paz.
1: Bienvenida, Mateo, Altagracia Florián, Ernestina Erasme Medina, Altagracia Batista Rivas, Gloria Nilda Ferrera Eras, Rosa González Encarnación, Leonida Félix, Zulema Pérez, Lidia María Félix, Melania Félix, Cándida Erasme, Andrea Félix, Celeste Cueva, Emilia Félix, Ercilia Etian, Carmen Nola Acosta Félix, Minerva Díaz, Mardiri Díaz, Marta Cena Díaz, Olga Josefina Reyes, María Lidia Díaz, Rusa Díaz, Adolfina Díaz, Esperanza Montilla, Zeneida Suero, Agustina Montilla, Flor María Suero, Carmela Cueva, Marta Noraima Gómez, Rosy Ramírez, Victoria Cueva, Inocencia Montilla, Eduarda Peña, Dolores Florián, Bélica Florián, Enoelia Peña, Antonia Rodríguez y Belice Maldonado, Martina Santana Peña, Altagracia Santana y Belice Santana, Juana Román, Altagracia Díaz, Ñenga, Ana Díaz, Nilda Florián, Carmen Amador Matos, Santa Dolores Florián, Bélica Florián, Agustina María Cueva, Gregoria Cueva, Amada Medina, Brígida Medina, Ernestina Florián, Enérsula Cueva, Alminda Peña, Miriam Labur, Ecolástica Labur, Agustina Cueva, Mariana Félix, Carmelina Labur, Eloína Labur Félix, Alminia Ramírez, Doris Antonia Santana, Leopoldina Montilla, Marta Santana Rodolín, Apolina Florián, Elisa María Urbáez, Juana Román, María José Román, Magdalena Pérez. Brille para ellos la luz eterna. Andrea Vargas, Remedio Florián, Agrispina Pérez, Esperanza Labur, Fermia Hernández, Eufrasia Medina y Belice Carvajal, Altagracia Carvajal, Virgen Dima Méndez, Francisca Méndez, Gregoria Cueva, Austria María Cuevas, Intervina Ruiz, Mirta González, Ángela Peña, Antonia Pérez, Olga Altagracia Pachano, Beatriz Pachano, María de los Remedios Pérez, Francisca Duval Peña, Ángela Duval Peña, María Duval Peña, Javiela Peña, Ana Josefa Matos, Petronila Matos, Mercedes Méndez, Elsa Mireya Duval, Berta Josefina Medina, Cándida Mansueta, Eloína Duval, Albanellis Duval, Dilia Román Medina, Martina Román Medina, Tomasa Erasme Nuna, Luz María Acosta Duval, Enolia Acosta Félix, Victoria del Carmen Valerio, María Ramona Esteves, Esperanza Esteves, Loralba Erasme Cueva, Doña Gloria, Ofelia Medina, María Ferrera, Cástula Casanova, Bienvenida Medina, Luciana Medina, Estel Marina Erasme, Gilberta Sierra, Olga Dilania Erasme, María Recio, Dumeris Erasme, Vianel García, Juana Nova, Santa Silvia Nova, Concepción Novas, Paulina Novas, Alfonso del Valle, Bartolina Gómez, Cristobalina Pérez, Dominga Hernández, Luz María Duval, Librada Medina, Ibis Medina, Daisy Margarita Medina, que descansen en paz.
2: Sigamos orando por todas aquellas madres que han partido a la casa del Señor. Regina Román Cuevas, Rosalía Santana, Otilia Matos Acosta, Lourdes Méndez, Marta Medrano, Amalia Méndez, Fredevinda Florian, Lourdes Florian, Altagracia Acosta, Nancy Esther Acosta Florian, Prenda Santana, Marina Erasme, Francia Erasme, Xiomara Batista, Zuneta Labur, Josefa Ferreira Díaz, Estervina Trinidad, Silveria Cueva, Calao, María Consuelo Ferreras, Palmira Peña, Manuela Duval, Serapia Segura Erasme, Enealia Paula, Mercedes Erasme, Carmen Nola Acosta, Emergencia Suero Batista, Altagracia Suero, Gasó, Altagracia Suero, Agripina Peña, Prácer Novas de Gómez, Carmen Gómez Isa, Milva Antonia Batista, Polporina Novas, Chachita, Martina Novas, María del Carmen Guzmán, Berta Lidia Ferreira, Dayedelfi Ferreira, Dayedelfi Pérez, Deji Altagracia Erasme, Elena Peña, Enoelia Florian, Lupercia Peña, Silvia Vargas, Ana Román, Teresa Sena, Antonia Cueva Erasme, Edith Amantina Labur, Mamina Labur, Enérsula Labur, Esperanza Labur, María Victoria Mercedes, Joaira Pérez, Luz María Florian, Braudilia Florian, María del Carmen Pérez, Minerva Díaz Martínez, Martínez Pérez, Emiliana Florian, Juliana Medina Cueva, Nana, Gregoria Medina, Fiordaliza Medina, Estervina Trinidad, Irisneida Félix, María de los Ángeles Pérez, Marcela Florian, Marcelina Pérez, Uris Pérez, Mercedes Pérez, Isabel Peña, Isidora Erasme, Cornelia Florian, Marta Noraima. Dale, Señor, el descanso eterno. Que descanse en paz.

bendiga tengan todos los aquí presentes en esta su casa. De igual manera, saludamos a todos los que nos ven a través de los medios de comunicación y Facebook, Escala 106.3 y Survisión, Canal 10 de Teleneiva. Será presidida nuestra celebración por nuestro querido reverendo Padre Blas Castro Sánchez. Ofrecemos esta Eucaristía en acción de gracias al Señor y a María Santísima por todas las madres de nuestro país. Acción de gracias al Señor por la salud de los enfermos. Acción de gracias por todas las madres que ya hemos mencionado al inicio. Acción de gracias al Señor por el cumpleaños de Pedro Flores Batista, el nieto de Dignadilia, por el cumpleaños de Julia Peña Nova, por la salud de Francisco Alberto Peña Duval. Acción de gracias por favores recibidos a intención de la familia Peña Florián. Elevemos nuestras plegarias por nuestros hermanos difuntos, Manuel Alberto Medina Novas. Queridos hermanos, sean todos bienvenidos a esta gran fiesta que nos une en una sola familia, como uno son el Padre, el Hijo y el Espíritu Santo. Estamos hoy en esta gran solemnidad de la Santísima Trinidad, como una sola familia, como una comunidad unida por el Espíritu Santo. También nuestra Iglesia Dominicana celebra hoy el Día de las Pequeñas Comunidades, donde cada comunidad cristiana está llamada a vivir y ser testimonio de esta comunión de amor con Dios, uno y trino. Pero además, hoy nuestro país celebra un acontecimiento muy especial, el Día de las Madres. Démonos un fuerte aplauso. Felicidades, madres. De pie y con mucho entusiasmo, cantemos junto al coro parroquial para dar inicio a esta gran celebración.

0: Barone, démosle un fuerte aplauso a esas muñecas bellas, hermosas, que han venido hoy a la casa del Señor festejando su día. En el nombre del Padre, del Hijo y del Espíritu Santo.
1: Amén.
0: Por ese ánimo, madres bellas. En el nombre del Padre, del Hijo y del Espíritu Santo.
1: Amén.
0: La gracia, el amor del Padre que nos ha amado en su Hijo Jesús, esté con todos ustedes. Amados hermanos, queridas madres bellas, esta Santa Eucaristía es por ti, querida madre. Lleno de amor y de gracia, venimos hoy a la casa del Señor. Les invito a que cierren sus ojitos y agradezcamos al Señor el don que nos ha concedido a todos de nacer de una madre tierna, cariñosa, dócil, que engendra amor, confianza, ternura, seguridad, paz en el corazón. Y la relación de la madre con el hijo es algo tan divino que uno puede cumplir 80 años de edad, sin embargo, en su interior, uno con relación a la madre se siente bebé. Esos sentimientos de cuando niño, uno los sigue experimentando. Por eso es tan hermoso esa relación de nosotros los hijos con nuestras madres. Por eso hoy nosotros los varones les reconocemos a ustedes, queridas madres, como hijos les reconocemos. Gracias por existir. Tú eres una flor hermosa, amada madre, que tu luz, tu amor siempre habite en el corazón de nosotros, tus hijos. Por eso, amados, ahora pidamos al Señor que bendiga a cada una de estas madres, que la llene de fortaleza, de paz, de salud, de gracia, de amor. También pedimos al Señor que acoja en su santa presencia a cada una de las madres por las cuales hemos ofrecido esta Santa Eucaristía en las intenciones, también de las madres de cuantos ahora nos miran y escuchan a través de los medios. Padre de amor y de bondad, que tu luz y tu misericordia le tengan tu presencia. Ahora pidamos perdón al Señor por las veces que como hijos pudimos causar algún sufrimiento, ofensa y maltrato a nuestras madres.

0: Dios Padre, que al enviar al mundo la palabra de la verdad y el espíritu de la santificación, revelaste a los hombres tu admirable misterio. Concédenos, al profesar la fe verdadera, reconocer la gloria de la eterna Trinidad y adorar la unidad en su poder y grandeza. Por Jesucristo nuestro Señor.
1: Amén.
0: Atento, escuchemos la palabra de Dios.
2: En el relato del Éxodo se muestra un encuentro de Moisés con el Señor en el monte Sinaí. Ahí Dios nos revela su compasión y misericordia. Escuchemos.
3: Del libro del Éxodo. En aquellos días, Moisés subió de madrugada al monte de Sinaí, como le había mandado el Señor, llevando en las manos las dos tablas de piedra. El Señor bajó en la nube y se quedó con él allí. Y Moisés pronunció el nombre del Señor. El Señor pasó ante él proclamando: Señor, Señor, Dios compasivo y misericordioso, lento a la ira y rico en clemencia y lealtad. Moisés al momento se inclinó y se echó por tierra y le dijo: si he obtenido tu favor, que mi Señor vaya con nosotros, aunque ese es un pueblo de cerviz dura. Perdona nuestras culpas y pecados y tómanos como heredad tuya. Palabra de Dios.

0: Pablo anda siempre preocupado porque reine la paz y la unidad entre los cristianos, esta vez de Corinto. En esta consigna se les da el final de su carta. Entra de lleno una visión trinitaria de la vida cristiana. Escuchemos la segunda lectura.
1: De la carta del apóstol San Pablo a los Corintios. Hermanos, alegraos, enmendaos, animaos. Tened un mismo sentir y vivid en paz. Y el Dios del amor y de la paz estará con vosotros. Saludaos mutuamente con el beso ritual. Os saludan todos los santos. La gracia del Señor Jesucristo, el amor de Dios y la comunión del Espíritu Santo esté siempre con todos vosotros. Palabra de Dios.
0: En el Evangelio de San Juan, la liturgia nos presenta hoy un diálogo cristológico con Nicodemo, en el que Jesús se presenta como el Hijo y enviado de Dios para salvar al mundo. Nos ponemos de pie a la escucha de la buena nueva de salvación, cantando el Aleluya.

0: Señor esté con ustedes.
1: Con su espíritu.
0: Proclamación del Santo Evangelio según San Juan.
1: Gloria a ti, Señor.
0: Tanto amó Dios al mundo que entregó a su Hijo único para que no perezca ninguno de los que creen en Él, sino que tengan vida eterna. Porque Dios no mandó a su Hijo al mundo para juzgar al mundo, sino para que el mundo se salve por Él. El que cree en Él no será juzgado. El que no cree ya está juzgado, porque no ha creído en el nombre del Hijo de Dios. Palabra del Señor.
1: Gloria a ti, Señor Jesús.
0: Amados hermanos, hermanas, sin lugar a la duda, estamos celebrando la fiesta más bella, la fiesta de mamá, donde cada uno de nosotros, hijos, reconocemos el valor de mamá. Porque tú, aún siendo madre, también eres hija. Y hoy tus hijos se alegran por ti, pero tú te alegras por tu madre. Es un misterio. Hoy no solo celebramos a las madres, hoy contemplamos el misterio.

Por eso la madre tiene esa similitud con Dios, que no mira nuestros defectos, sino que somos sus hijos y que nos ama. La madre, al igual que Dios, el Señor le ha concedido esa gracia de engendrar vida, de dar vida. Es un misterio. Me encanta como el libro de Macabeos habla de esta realidad, sin estarse refiriendo exclusivamente a la madre, sino expresando su confianza en Dios. Cuando sus hijos estaban siendo sacrificados por obedecer a Dios y el dictador le estaba quitando la vida porque querían que adoraran al maligno. Y la madre le dijo: Señor, tú me lo diste, porque yo lo llevaba en mi vientre, sin embargo yo no hice nada para que ellos crecieran, para que ellos se desarrollaran, para que ellos pudieran nacer. Yo no hice nada. Es un misterio, amada madre. Tú no sabes formarle los ojitos, las piernitas, el corazoncito del bebé. Tú no sabes hacer eso. Es Dios en su infinita gracia que dentro de ti lo está realizando, lo está formando. Por eso es un misterio grande y hermoso el de mamá. Es un amor que da vida, que da esperanza. Es un amor que perdona y que nunca deja de amar. Que nunca deja de amar. Amados hermanos, la madre es un ser sacrificado, porque desde que el bebé está en su vientre, comienza a sentir malestar, comienza a sentir dolores, comienza a sentir un quebranto. ¿Eh? Mira lo que es ser madre. Ya te va diciendo que es un sacrificio. Es un sacrificio. Es una abnegación. Son 9 meses de alegría y de gozo, pero a la vez de muchos sacrificios, que solamente es el preludio, porque cuando nace el bebé, ahí es que viene el trasnocho, la primeriza que no sabe, y la madre tiene que poner al niño en el tiempo. ¿Y a qué eso, padre? En el tiempo, porque el bebé de día duerme y de noche está jugando béisbol. Entonces es una cosa terrible. Y tiene que venir la mamá de la muchacha a ponerle el niño en el tiempo, a que duerma de noche y de día puede estar despierto. ¡Qué cosa tan maravillosa esa! ¿Eh? Entonces, de ahí en adelante, de la madre que uno aprende a hablar, es que uno aprende los modales, que uno aprende a vestirse, uno aprende a higiene, ahí, a la higiene, uno aprende todo de la madre. Es la madre que educa a uno y que forma a uno. Y todo es un sacrificio, amados hermanos. Es por eso que yo nunca admito ni admitiré un hijo que sea desgraciado con su madre. Eso es algo, eso es lo más perverso y lo más ingrato que puede existir. Un hijo perverso. Y le voy a decir una cosa. Es por eso que Dios bendice grandemente a los hijos que son buenos con su mamá. Dios lo bendice. No le faltan los chavitos a un hijo que es desprendido con mamá, que le dice: vieja, tenga, porque la vieja necesita tener su menudo. Un hijo que le lleva grado a su mamá, que trata a su mamá como una novia, que la piropea, que le da cariño, que le da ternura, que le da besito. Eso es hermoso. Entonces, un hijo que es así con su mamá, le vienen muchas bendiciones a su vida. Le vienen muchas oportunidades para que crezca, para que se desarrolle. Dios lo bendice grandemente. De verdad, nunca le falta pan, nunca le falta ropa para vestir. Hay una gracia que lo protege, que lo auxilia, que lo guarda del mal. Es una cosa maravillosa al hijo que es bueno y bondadoso con su mamá. Porque ¿qué otro ser ha sido de bueno contigo como tu madre?
nadie en la vida.

Nadie. Nadie, amados hermanos. La madre es un ser maravilloso. Por eso hoy te veneramos, madre. Una veneración de reconocimiento. Te hacemos reverencia porque te amamos. Por eso tu hijo, Pedro Pablo Méndez, hoy te dedica con tanto amor junto al coro esta hermosa canción dedicada para ti, Madre Bella.

0: Démosle un fuerte aplauso a las madres, a ese ser bello, hermoso y especial. Amén. Amadas madres, amados hermanos, puestos de pie, hacemos profesión de fe. Les pregunto, ¿creen en Dios Padre Todopoderoso, Creador del cielo y de la tierra?
1: Sí, creo.
0: ¿Creen en nuestro Señor Jesucristo, que nació de María la Virgen, padeció, fue sepultado, resucitó, subió a los cielos y está sentado a la derecha del Padre?
1: Sí, creo.
0: ¿Creen ustedes en el Espíritu Santo, en la Santa Iglesia Católica, en la comunión de los santos, en el perdón de los pecados, en la resurrección de la carne y la vida eterna?
1: Sí, creo.
0: Señor, acoge la fe que acabamos de profesar, auméntala, porque tú eres santo, por Cristo nuestro Señor.
1: Amén.
0: Con amor presentemos súplicas a Dios.
2: Por la Iglesia, para que sea sacramento de unidad y de comunión vivida entre sus miembros y con toda la humanidad, a imagen de la comunión del Padre, del Hijo y del Espíritu Santo, roguemos al Señor.
3: Te rogamos, óyenos.
2: Por nuestra nación y los países del mundo entero, para que encuentren caminos de paz y de justicia, y que sus gobernantes sean iluminados por el Espíritu Santo, para que encuentren siempre vías de paz y reconciliación, roguemos al Señor.
3: Te rogamos, óyenos.
2: Por todos aquellos que pasan por situaciones difíciles en su vida, para que experimenten el amor del Padre, el consuelo de Cristo y la fortaleza del Espíritu Santo, roguemos al Señor.
3: Te rogamos, óyenos.
2: Por toda esta comunidad reunida en torno al altar del Señor, en ese día en que celebramos un día tan grande, el Día de las Madres, para que la gracia que nos ha dado el Señor de procrear y traer al mundo a nuestros hijos como la obra más bella y hermosa de la creación, en el nombre del Padre y del Hijo y del Espíritu Santo, crezca y fructifique con una adhesión al plan de Dios cada vez más convencida y activa, roguemos al Señor.
3: Te rogamos, óyenos.
0: Padre, mira con amor el corazón de cada madre en este día tan especial, y el de nosotros como hijos agradecido por darnos una madre. Bendícela y cólmala de tu gracia, por Jesucristo nuestro Señor.
3: Amén.
0: Con amor presentamos ofrendas a Dios.

0: al pan y el vino que hoy te presentamos, Señor, sabiendo que es el sacramento y signo de salvación. También con cariño puro a la madre que nos ama, le traemos estas rosas y agradecemos su entrega. Recíbelas tú, Señor, y entrégaselas a ella, de sus hijos peregrinos en esta bendita tierra. Te las presentamos, Señor.
1: Te las presentamos.

0: Oren para que este sacrificio sea agradable a Dios Padre Todopoderoso.
1: El Señor reciba de tus manos este sacrificio, alabanza y gloria de su nombre, para nuestro bien y de toda su santa iglesia.
0: Por invocación de tu nombre, santifica, Señor, estos dones de nuestra docilidad y transfórmanos por ellos en ofrenda permanente. Al Señor nuestro Dios.
1: Es justo y necesario.
0: En verdad es justo y necesario. Es deber y salvación darte gracias, siempre y en todo lugar. Señor Padre Santo, Dios Todopoderoso y Eterno, que con tu Hijo unigénito y el Espíritu Santo eres un solo Dios, un solo Señor, no en la singularidad de una sola persona, sino en la trinidad de una sola naturaleza. Y lo que creemos de tu gloria, porque tú lo revelaste, lo afirmamos sin diferencia, de tu Hijo y del Espíritu Santo. De modo que, al proclamar nuestra fe y en la verdadera y eterna divinidad, adoramos tres personas distintas, de una única naturaleza e iguales en dignidad, a quien alaban los ángeles y los arcángeles, los querubines y serafines, que no cesan de clamarte, diciendo a una voz:

0: Santo eres en verdad, Señor, fuente de toda santidad. Por eso te pedimos que santifiques con la efusión de tu Santo Espíritu estos dones que hemos separado para ti, de manera que se conviertan para nosotros en el cuerpo y la sangre de Jesucristo, Hijo tuyo y Señor nuestro, el cual, cuando iba a ser entregado a su pasión, voluntariamente aceptada, tomó pan en sus santas y venerables manos, lo partió y se los dio a sus discípulos, diciendo: Tomad y comed todos de él, porque esto es mi cuerpo, que será entregado por vosotros.
1: Señor mío y Dios mío, bendice y alabado sea tu nombre. Gloria alabado a ti, Señor.
0: Alabado sea Jesús, bendita sea tu presencia, Señor. Amados, en este momento, mira a Jesús con ojos de fe. Alábale, bendícele, glorifícale, porque cuando tú alabas al Señor, tus cargas se van. Cuando tú glorificas su nombre, se enaltece tu espíritu elevándose a Dios. Solo a Dios adorarás, solo a Dios adorarás. Aquí está Jesús el Señor. Tú eres el Rey, tú eres el Eterno. Te alabo, te adoro, te bendigo, mi Dios, te amo.

Del mismo modo, acabada la cena, tomó el cáliz y dándote gracias de nuevo, lo pasó a sus discípulos diciendo: tomad y bebed todos de él, porque este es el cáliz de mi sangre, sangre de la alianza nueva y eterna, que será derramada por vosotros y por muchos para el perdón de los pecados. Haced esto en conmemoración mía.

0: Amados hermanos, hermanas, aquí está Jesús el Señor. Él es el misterio de nuestra fe.
1: Anunciamos tu muerte, proclamamos tu resurrección. Ven, Señor Jesús.
0: Así pues, Padre, al celebrar ahora el memorial de la muerte y resurrección de tu Hijo, te ofrecemos el pan de vida y el cáliz de salvación. Te pedimos humildemente que nos haga partícipes de tu cuerpo y de tu sangre, que te acuerdes de tu iglesia extendida por toda la tierra, del Papa León XIV, de nuestro obispo Andrés y todos los pastores que cuidan de tu pueblo. Llévala a su perfección por la caridad. Acuérdate de nuestros hermanos que se durmieron en la esperanza de la resurrección de cada una de las madres bellas que te hemos presentado. Cólmalo de gracia y de bendición. Bendice a quienes están hoy de fiesta, de cumpleaños. Cólmalo de gracia de tu hija, Pedro Flores Batista. De tu hijo Pedro Flores Batista, el nieto de nuestra hermana Digna Dilia, bendícelo, cólmalo de gracia y de bendición. Tú eres santo, Señor. Que este hijo tuyo hoy sienta tu amor y tu presencia amorosa. De tu hija Julia Peña Novas, bendícela, Señor, y sánala de toda enfermedad que puede estar agobiando su cuerpo. De tu hijo Francisco Alberto Peña Duval, auxílialo con tu gracia. Y en acción de gracias de la familia Peña Florian, cólmalo de tu bendición. Padre, ten misericordia de todos nosotros y con María la Virgen, la Madre de Dios, los apóstoles y cuantos vivieron en tu amistad, merezcamos por tu Hijo Jesucristo compartir la vida eterna cantando tus alabanzas. Por Cristo, con Él y en Él, a ti Dios Padre omnipotente, en la unidad del Espíritu Santo, todo honor y toda gloria por los siglos de los siglos.
1: Amén.
0: Movidos por el Espíritu Santo de Dios, confiados en su amor, oramos con fe diciendo: Padre nuestro que estás en el cielo, santificado sea tu nombre. Venga a nosotros tu reino. Hágase tu voluntad
1: en la tierra como en el cielo.
0: Danos hoy nuestro pan de cada día. Perdona nuestras ofensas, como también nosotros perdonamos a los que nos ofenden. No nos dejes caer en la tentación
1: y líbranos del mal.
0: Líbranos de todos los males, Señor, y concédenos la paz en nuestros días mientras esperamos la gloriosa venida de nuestro Salvador Jesucristo.
1: Tuyo es el reino, tuyo es el poder y la gloria por siempre, Señor.
0: Señor, que dijiste a tus apóstoles: la paz les dejo, mi paz les doy. No tengas en cuenta nuestros pecados, sino la fe de tu iglesia. Tú que vives y reinas por los siglos de los siglos.
1: Amén.
0: La paz del Señor esté con ustedes.
1: Y con su espíritu.
0: Con amor vence el saludo de la paz.
1: Gracias.

0: He aquí a Jesús, al Cordero de Dios que quita el pecado del mundo. Dichosos los invitados en este día al banquete del Señor.
1: Señor, no soy digna de que entres a mi casa, pero una palabra tuya.
0: El cuerpo y la sangre de nuestro Señor Jesucristo nos guarde para la vida eterna.
1: Amén.
2: Ha llegado el momento de recibir la Sagrada Comunión. Invito a todas aquellas personas que no pueden recibir a Jesús en el sacramento del altar a que recen conmigo en silencio la oración de comunión espiritual. Jesús mío, creo que estás realmente presente en el Santísimo Sacramento. Te amo sobre todas las cosas y deseo que vengas a mi alma. No te puedo recibir ahora sacramentalmente, pero ven a mi corazón espiritualmente. Te abrazo como si realmente hubieses venido a mí. No permitas que jamás me separe de ti. Amén.
1: Amén.

0: Señor Dios, que la recepción de este sacramento y la protección de tu fe en la Santa y Eterna Trinidad y en su unidad indisoluble nos aprovechen para la salvación del alma y del cuerpo, por Jesucristo nuestro Señor.
1: Amén.
0: Agradeciendo a nuestra Madre por excelencia, la Virgen María, este festejo que hemos hecho a las Madres Bellas, por esa noche tan maravillosa, la de anoche, que pudimos festejar a las Madres, expresarle cariño, ternura, aprecio. Gracias, Señor, por ese momento tan fraternal, donde sentimos esa paz, esa alegría, esa armonía de compartir y vivir la fe como hermanos. Gracias, Señor Jesús, por todas las personas que hicieron posible dicha cena. Nuestra gobernadora, gracias por su asistencia, y colaboración. Gracias, Señor, a tu hija Magloni. Gracias a cada una de las personas que puso su granito de arena con el empeño de su trabajo. Gracias por los regalos de nuestro hermano Mario Pérez. Gracias, Señor Jesús, por cuantos colaboradores que colaboran en el silencio y que gracias a su colaboración se pueden hacer tantas cosas en esta casa tuya. Bendícenos a ellos, Señor. Cólmale de gracia y de bendición. Bendice a estas madres. Derrama tu luz y tu bondad. Tú eres santo. Con fe y amor, todos juntos oramos a la Madre diciendo: Dios te salve María, llena eres de gracia, el Señor es contigo, bendita eres entre todas las mujeres, y bendito es el fruto de tu vientre, Jesús. Santa María, Madre de Dios, ruega por nosotros pecadores, ahora y en la hora de nuestra muerte. Gloria al Padre, al Hijo y al Espíritu Santo.
2: Como era en el principio, ahora y siempre, por los siglos de los siglos. Amén.
0: Amados hermanos, hermanas, pueden inclinar sus cabecitas y pidamos al Señor su bendición. Pedimos al Señor de todo lo alto que bendiga a su Hijo, Pedro Flores Batista. Bendícelo, Señor, bendice a su madre, bendice a su abuela digna, cólmalo de gracia y de amor. Bendice a Julia Peña, bendice a Francisco y a la familia Peña Florián. Bendice a cada una de las madres, cada una de las intenciones. Querida madre, en este momento presenta a tu Hijo al Señor y a la Virgen María y pídele que los bendiga, que el Señor les proteja y le guíe siempre por sus senderos. Agradecemos la presencia con nosotros de nuestro querido Juan Bolívar. Que el Señor le bendiga en todo el bien que gestiona para nuestra provincia. El Señor esté con ustedes. La bendición de Dios Todopoderoso, Padre, Hijo y Espíritu Santo, descienda sobre ustedes y permanezca para siempre.
1: Amén.
0: En la alegría y en el gozo que nos dé el Señor, pueden ir en paz.
3: Demos gracias. Un pequeño avisito. En la misa sectorial del miércoles corresponde en el tanque, por donde está la UNA, en la casa de Cudia, la hermana de Manuel Paula.

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0: Yura, me necesito una mujer que me dé cariño. Estoy sensible del bolsillo. Eso me tiene depresivo. Buen día, Sur Dominicano. Hola. Estamos viviendo el domingo 31, finalizando el mes de mayo, pero especial el día, ¿eh? Hoy es el día de mami. Hola, mami, bendiciones. Bendiciones a todas las madres en su día. Llegan de Mex a esta radio.
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0: Vengo romántico.
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0: Dime, dime, ¿qué le quieres decir a mami en este día? Deja una nota de voz, haz contacto directo conmigo. ¿Cuáles son tus deseos para mami en este día?
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0: También si quieres dedicarle una canción a mami, eso cabe, ¿oíste?
2: Bomba.
0: Hello.
3: Buenos días, Andy Mick.
0: Hola.
3: Espero que estén un excelente día.
0: Ahí estamos bendecidos.
3: En Palmarito de Barahona.
0: ¿Quién está ahí?
3: Todas mis primas que viven allá.
0: Están buenas, están buenas.
3: Igualmente quiero que me salude aquí en San Juan de la Maguana.
0: Ajá, dime.
3: A mi hija Zoraida.
0: Ok, está
3: a
0: buena, Eli, Zoraida.
3: A Verónica y a la señora Colaza.
0: Necesito una mujer
3: eso
0: que esté
3: es,
0: buena.
3: Tú sabes,
0: hoy.
3: De parte de quién. Tu pana full, full, full. De verdad, verdad.
0: Tú eres mía, madre. Te quiero, madre. Cuídate mucho. Bendiciones para ti. Felicidades en este día. ¡Felicidades! La gente quiere hablar. Hello. Buenas. No, pero el señor reprenda, no. Si no quiero interactuar contigo, no me dañes el programa, esto está bueno.
4: Y me gusta esa vaina.
0: Ay, qué lindo está esto. Échale romo que hoy.

0: Pedrito de Romo, mío, hey.
1: Buenos días.
0: Hey, ¿quién eres tú?
1: Quiero llevarle un saludo a mi querida madre.
0: Ay, qué bueno.
1: De la zona cañera.
0: Ok.
1: A Gloria María Brito.
0: Saludos para la doña.
1: Como Lola.
0: Lola, felicidades.
1: De parte de su primer hijo, Julio César Montero Brito.
0: Julio César, ahí está.
1: Y felicidades para todas las madres.
0: Bendiciones para ellas, ¿verdad?
1: Especialmente a la mía.
0: Sí, a la mía también, Julio César. Julio César, no sé hasta qué año. Saludos a la mía también. ¿Qué pasó ahí? La vieja mía. Lo más bueno que yo tengo en el mundo. La vieja mía está esperando cosas bacanas de mí. Espera que papá me mande la bendición. De lo suyo llega. Deja que la gracia de papá y las bendiciones del cielo empiecen a caer sobre su hijo. Y usted verá cómo yo la pongo bacana. 106.3 escala. Actívate, quiero interactuar contigo. Dime, ¿qué tú tienes que decirle a mami hoy? Exprésalo, ese sentimiento que tú tienes oculto. Oculto, ¿verdad? Exprésalo hoy. Ven tú, hello, buenas. ¿Quién está?

0: esto. Y yo aquí hicieron cosas raras ellos. Y salí yo, qué vaina.
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0: Ey, ¿qué pasó? ¿Y ese boicot? Mala mía ahí. Pero de que la coloco, la coloco. Vengo ahora.

0: Hay unos nacen como la flor de la ullama y otros hay que hacer la diligencia. Pero hay cosas que usted tiene que es más importante que el dinero y se llama la gracia de papá. Cuando usted porta eso, usted es millonario y no lo sabe. La gracia de papá es lo más grande que un ser humano puede tener. Olvídese del dinero, ¿eh? Usted no nació con dinero. Y cuando usted parta de aquí, tampoco se va a llevar un peso. Así que no se vuelva loco. Y que acumulando riqueza, que aquella esquina es tuya, que la otra esquina es tuya, que tengo esto por allá. A veces eso es lo que deja el problema. Ahorita vienen los hijos, se vende. Ahí para. Es el día de mami. Quiero que te involucres conmigo. Pídeme bachata. Saludos a mami.
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0: Las bendiciones que tú le quieres dejar a mami este día, déjala aquí para que ella la escuche. Hello.
2: Buen día, Timis, buen día.
0: Dime, mío, dime.
2: Felicidades para toda la madre del mundo.
0: Claro que sí, claro que sí.
2: Iniciar a las tamayeras.
0: Ey, dura.
2: Felicidades para las mujeres de Tamayo.
0: Esas mujeres de Tamayo, buenísima, ¿eh? Sigue,
2: y
0: mío, sigue.
2: Esposa Miriam Duval.
0: Felicidades para Miriam.
2: Felicidades.
0: Estamos contentos hoy, estamos contentos.
2: Madre, cuando quiera voy a verte.
0: Ok, mío, no hay problema, no hay problema, no hay problema, Toñi, no hay problema.

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0: dejan. Es el día de mami, haz contacto.
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0: Ay, sabroso. Hello.
2: Buenos días, Andy, Miss.
0: Hola.
2: Le habla Yolanda del Estero. Lo primero que le voy a pedir de favor es que escuche la nota de voz completa.
0: Te escucho, mi querida Yolanda. No hay problema.
2: Para saludar a todas las madres. Déjame sentarme. Del mundo. Uh-huh. En especial a mi mamá Prenda.
0: Hay saludos para Prenda.
2: Y a las demás madres. En okay. San Cristóbal, a Marilín Novas y Agustina.
0: Ay, Agustina.
2: Andimí, por favor, complázcame con la canción de la fuga del preso.
0: Ay, el preso.
2: Que ayer se la pedí al Puma y no me complació.
0: Ay, no quiso.
2: Usted es el mío, Andimí.
0: Tú eres mía también, Yolanda. Te quiero, cuídate mucho. Hagas un traguito de Yolanda, que el día está bueno para eso. Yolanda, lo que sucedió es que el tipo se fugó y no hay forma de atraparlo. ¿Qué vamos a hacer?

0: cuenta a cada rato, llegará para Delmia Beltrés, la gente buena, mujeres que están allá en Europa disfrutando del programa.
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0: Es el día de mami, dedicado para mami. Todo lo que tú quieras expresar a tu madre, lo puedes hacer por aquí, por esta vía.
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0: Total, la gente no se va a enterar porque casi nadie escucha esta radio, Saludos, secreto. Paula en Salinas, ahí está Rufino en San Francisco de Macorís. Saludos, Paula, bendiciones para ti en este día. Hola.
2: Buenos días, Andy.
0: Dime, mi querido. Días.
2: Es para que me complazca con la canción de César Castro,
0: ay, mi
2: cariño
0: madre.
2: De madre.
0: Ay, padre.
2: Y Dios. También mandarle un respetuoso saludo
0: a quién?
2: Mi suegra. A nosotros, conocida como Né.
0: Hey, Né, bendiciones. Né
2: es de parte, bienvenido Díaz Medina.
0: Te quiero, Né.
2: Por favor.
0: Está bien, mi querido. Ese tipo de tema, mi querido. Tengo que buscarlo. Tengo que hacer solicitud, vía préstamo y todo eso. Hello, buenas. Hello. Pero ¿y qué fue? ¿Qué
3: buenas.
0: ¡Ey!

0: Así andan muchos hoy, deseando que mami estuviera ahí. De tanto tormento que le dieron a la vieja, hoy están arrepentidos. Pero nunca es tarde para arrepentirse. Hello.
1: Buenos días, Andy.
0: Hola, hey, este es mío. Dime, Ramiro.
1: A toda la madre, que Dios le dé larga vida.
0: Bendiciones para ella.
1: Ya usted sabe, me pone una bachatita.
0: ¿Y cuál tú quieres?
1: De Bolívar Peralta.
0: Ey, estaba esperando una clásica, Ramiro.
1: Y se me cuide y que Dios me le dé vida y salud a usted.
0: Lleno de salud.
1: Y me complace a Juana. Ajá. Y a la madre, Otago. A Maribel. A Nuria.
0: Y la otra señora, la otra señora.
1: Ya usted sabe, a María.
0: A esa misma. Esa era la que olvidaba. Hello, buenas. No estoy en llamada depresiva, por favor. Hoy es el día de mami.

0: nadie lo hace. Hello, buenas.
1: Hello, buenas.
0: Ey, ¿quién está ahí? ¿Quién eres tú?
1: Ah, no están dando la emisora hoy.
2: ¿Que no están dando qué? Ay, padre Dios. No entendí, él dice que no están dando. Yo no estoy dando, mío. Bueno, buena música, buen entretenimiento, orientación, disfrutando el día de mami. Eso es lo que yo doy aquí. No tengo funda, no tengo plan social, nada de eso, ¿eh? Ahí uno quiere ser serio, pero usted no colabora. Chequeado en Alto Viejo para Eduardo Pérez. Felicidades para todas las madres, dicen. ¡Qué bueno! ¡Ay, mi madre, Dios! ¡Glicel! ¿Qué es lo que dice? Una de Zacarías mío, está bien, la gente buena de Baní. Necesito una voz sexy de Baní que me enamore.
3: Bomba.
2: Una fémina de Baní, de esas bonitas que hay en Baní. Es que me gustan las de Baní, esas hembras de Baní.

0: Dios, si tú no tienes marido, ve.
1: Juntitos de aquí nos vamos.
0: ¡Ramiro!
1: Juntitos de aquí nos vamos.
0: ¡Sale ahí, Ramiro, sale ahí!
2: Hello. Un saludito ahí para toda la madre de aquí, de la colonia.
0: Ajá.
2: Juanita, Tagó, Maribel.
0: Sí, ¿quién más?
2: Toda la madre, Elsila, todita.
0: Todas, todas.
2: De parte de Julio, de este lado, en la colonia.
0: Tato Julio, duro.
2: El amigo de Ray.
0: Ajá.
2: ¿Qué?
0: Tato mío, tranquilo, estamos chilling, disfrutando del programa. Mira, Maluca, ¿sabes qué?
1: Nadie te dio a ti el derecho de dañarlo todo.
0: Dañando el programa, tú pidiendo ahí.

0: dañando el momento. Hello.
1: Buenos días.
0: Hola. Estamos bendecidos por papá.
1: Un saludito ahí
0: a quien
1: en su día, Turquita, y Milkeya. Felicitaciones en su día. Que la pasen súper bien.
0: Qué bueno.
1: Y felicidades a todas las madres también.
0: Felicidades.
1: Una canción de Leonardo Paniagua.
0: Mi madre.
1: Voy a verte.
0: Ay, Turquita, vale. Turquita, dice Nancy que en cualquier rato viene a verte. Lo que pasa es que la ciudad está en candela y no se puede cruzar así. Desde que le echen agua y apaguen todo, ella viene. Échale romo, mío, estamos disfrutando el día de mami.
2: Bomba.
0: Ay, mi madre, ¿sabes qué?

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0: Una noche de discoteca. Un romo malo ahí. Medio atravesado. Imagínate tú. Tú no haciendo lo que era. Involúcrate, pídeme bachata, saluda a tu mami.
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0: Voy con la gente. La gente quiere interactuar. Buenas. Hola.
2: Para toda la madre.
0: Ay, padre Dios.
2: Es la mía que no la tengo, pero siempre la recordaré.
0: Sí, el amor siempre existe.
2: De parte de su madre aquí, el 80 de mayo. Y su hija Jace.
0: Ok, cuídate mucho, corazón, la gente de Barahona. Las mami de Barahona. Hace unos meses estuve por Barahona. Me gustó Barahona. Cuántas ladies beautiful life. Hello, buenas. No. No ando depresivo. Cero llamadas depresivas. Mira, tienen que bajar el volumen de la radio cuando vayan a grabar las notas, por favor. Ayúdame ahí. Yo quiero que el programa salga lindo. Hermoso, así como ustedes, ladies. Pero bajen el volumen de la radio, por favor. De la radio, por favor. Hello, buenas.
3: Saludos, buenas.
0: Hey, ¿quién eres tú?
3: Quiero enviar un saludo especialmente para Katy.
0: Ajá.
3: Un saludo para Ramona. Okay. Y un saludo para Cue, que está en el comado de Vico, señor Orejón.
0: Y entonces, un saludo para Vico. ¿Qué hacemos, Vico? ¿Le damos un cocotazo a este? Si estuviera al lado de él, Vico, le diera un cocotazo. Desafinado. Buenas. Ey, tienes que bajar el volumen de tu radio, mío. Tienes que bajar el volumen de tu radio. Quiero que el programa salga lindo. Hoy es día de mami, por eso. ¡Hoy se bebe! Un traguito para mami, ¿eh? Suave, con amor, con cariño y ternura. No te emborraches mucho, mami, porque mañana hay que trabajar. ¿Sabes qué?
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Felicidades para Omeidy. Omeidy está celebrando su día hoy. Agarra ahí, mía.

0: gente, interactúa con la gente.
1: Buenos días, buenos días.
0: Dime, mi querido.
1: Programa prestigioso.
0: Gracias, gracias. Dale, Matero. Dale, mi querido.
1: Un saludo para usted de ahí, que tanto complacen bien.
0: Eso digo yo.
1: A los oyentes.
0: Hay un oyente que dice que no, mijo.
1: Voy a felicitar a todas las madres del mundo. Que el Señor les dé salud, paz y tranquilidad. Y
0: bendiciones también.
1: Y ponle la de.
0: ¿De quién?
1: Sergio Vargas, madre.
0: Te debo ese merenguito, mi querido, te lo debo. Hello.
2: Yes.
0: Hola.
2: DJ Andy Mix, bendiciones para ti. Felicidades. Gracias. A toda la madre en su día. Sí, especialmente para mí. A toda la mamazota en su día. Oye, quiero que me complazca con una de Aventura, amor de madre.
0: Ay, pero eso es una orden, mi querida. Bendiciones para ti. Once again. Este es el romo. Que sea picante mío, Sin hielo. No bebas como Alexander, que llena el vaso de hielo. Y todo el mundo sale borracho y él enterito. ¿Y qué vaina es? ¿Qué truco es?

0: Mira, las madres sostienen las manos de sus hijos por un momento, pero sus corazones es para siempre. 106.3 Escala. Interactúo con la gente, quiero hablar con la gente.
1: Buenos días.
0: Hola.
1: La turquita del Pie a la Loma.
0: Turqui. Hola.
1: Un saludo.
0: Bendiciones para ti.
1: Madre. Especial bueno. Para la mía.
0: Qué bueno, felicidades.
1: Que tenga su mai viva, que la valore.
0: Ay, sí, escuchaste tú, juquero.
1: Que no la ponga a sufrir.
0: Tú que lo que vives jalando juca, ey.
1: De parte de Turquita del Pie a la Loma.
0: Sí, tú, juquero, que la doña está todos los días atormentada contigo, diciéndote, suelta eso, mijo, suelta eso. A ti, juquero. Es contigo que estoy hablando, no te escondas. Hello. Tienen que bajar el volumen de tu radio. Yo quiero entregarlo todo por ustedes, pero colaboren.
2: Ay, sí.
0: Sí, claro, mío.
2: Martínez.
0: Tú eres mío personal.
2: Tu camarón.
0: Ay, mi madre, con todo y sazón, mío.

No le prestes atención a ellos, que sufran. Que sufran, cuidado que está. Está dando muchas ACV con el calor y usted llevando vida a la gente.

0: Bomba.
1: Heini Medina y Dignayi. Y de ahí de los Aquino. Venga, que Aquino todavía baila. Dignayi. Yo recuerdo a Aquino cuando bailaba. Ay, mi madre, una bachata de Ramón Cordero. Ay, uno quiere ser serio, pero no ayudan a uno. ¿Y qué? ¿Sabes qué, Maluca?

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0: temprano. Hello.
1: Buenos días, buenos días.
0: ¿Qué tal, mi querido?
1: De Pedro Alcántara Ramírez.
0: ¡Hey, Pedro!
1: Y la mía, Luna del Llano.
0: Sí.
1: Y para que me complazca, cita.
0: ¿A quién?
1: Y a Pijo y al compadre Alcántara en Hondo Valle.
0: ¡Hey, mi
1: con
0: gente!
1: Con la bachata.
0: ¿Cuál tú quieres,
1: mi
0: querido?
1: Ramón Torres, la carta.
0: Si
1: la carta.
0: Llega, es porque es otra persona. ¡Es la buena! Ey, tiene que bajar el volumen. ¿Quién está ahí? ¿Quién está ahí? Mercedes, marca de nuevo, Mercedes. Bajen el volumen del radio porque no logro entender lo que ustedes dicen. No logro entender, Mercedes, lo que ustedes dicen. Entonces, una pesadilla total. Marca de nuevo, Mercedes. Ven, te voy a esperar, pero bájame el volumen del radio. No quiero interactuar con las mamis.
2: Bomba.
0: Necesito escuchar las voces de mami hoy. Ay, Mercedes, no te vayas. Se quedó Mercedes. Me voy entonces con Pedro Alcántara. Ay, mi gente de Elias Piña, el Llano. ¿Eh? ¿Cómo se llama el otro? La Navaja, Naranja. Ay, padre Dios. Esa zona de allá de Elias Piña. Mi gente de las Matas de Farfán, Joeli. Felicidades para Joeli. Hoy se bebe romo, Joeli.

0: Madre, ¿qué tú dices? ¿Qué tú quieres?
1: Dime, por favor, ponme.
0: Ajá.
1: La bachata de Eudy Martínez.
0: ¿Será de Eudy el Invencible, mi querido?
1: Nadie se lleva nada.
0: Eso digo yo.
2: Te lo diré sencillo.
0: Fácil, escucha.

0: playa, sale ahí. No te tires, playa.
1: Y recuerda.
0: Dejen de estar acumulando tanto dinero que nadie saca nada de aquí. Lo que hay que vivir tranquilo, sano, en paz. Si usted puede ayudar a alguien que usted sabe que lo necesita, económicamente hablando, ¿verdad? Ayúdelo, que para eso papá le da la bendición a usted, para que usted siga bendiciendo más para adelante. Lo mejor es vivir tranquilo, en paz, y tener la dirección del Padre, que es lo más bacano. Tener la gracia de papá, eso es lo mejor. Hello, buenas, quiero interactuar con mi gente, quiero hablar con mi gente. Buenos buenas días. Hola.
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0: Adelante,
2: 106.3. Mi querido. Buenos días para todos.
0: Qué bueno. ¿Quién eres tú?
2: Para que me salude Barahona, ahí, Jorgito,
0: okay.
2: Papo, Tirso, y aquí en el mercado a Marta, Dixia,

0: Hola.
1: Sigue hablando, sigue hablando, mijo, tranquilo.
0: Juanito, Juanito.
1: Saluda, gente.
0: De parte de Freddy Ogando, y me pone la canción de...
1: ¿De quién, Freddy?
0: Zacarías Ferreira, cualquiera.
1: Cualquiera, Freddy.
0: Estamos encendidos con esta emisora para acá.
1: Qué bueno que le guste la emisora. A mí también me gusta, Freddy, si usted supiera. A mí me encanta esta radio, ¿eh? A mí me gusta. Hello, buenas. Cero benditas llamadas depresivas. No estoy en eso. Estamos celebrando el día de mami. Y mami dice que hoy sí le toca.
2: ¡Hoy se bebe!
1: Que el don se queda con sus nietos y sus hijas también, que atiendan su cojombro, que ella no anda en gente hoy.
3: Bomba.
1: Hello.
4: No.
1: Hola.
4: Me pone una bachata de
1: ¿quién?
4: De Cariño de Madre.
1: Ay, mi madre, ¿quién es que habla? Es que no te veo. ¿Quién eres tú?
4: Mercedes,
1: corazón. Oh, Mercedes, bendiciones para ti. Te quiero, Mercedes.
4: Ay,
1: agarra un traguito ahí, Mercedes. Cuídate mucho. Tienes que bajar el volumen de tu radio. Yo sé que tú te quieres escuchar porque la voz tuya es sexy, así como la mía, encantadora. Voz que enamora y asfixia.
3: Bomba.
1: Pila de mujeres andan detrás de mí. Si ellas supieran que yo le cojo delante para que ellas anden detrás de mí. Uno quiere ser serio, pero no dejan. Sal de ahí, plancha, sal de ahí.
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1: Échale algo, mijo.
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1: Otra bachata que escuché bastante en el bar de Neida, en la Cuava. Estaba yo pollito, te estoy diciendo.

0: Ay, dale ahí.
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0: Por ahí tú le dices a mami lo mucho que la quieres y las bendiciones que le vas a enviar también. Y el dinero, bueno, eso usted me lo entrega a mí, yo se lo hago llegar a ella.
2: Bomba.
0: Ay, Dios mío, hello.
3: Hey, buen día, Andy Mills, hey, el mejor DJ de la zona, el mejor DJ.
0: Eso.
3: Oye,
0: no
3: saludito
0: me
3: para
0: celo,
3: todas las madres.
0: El celo lo creo Satanás. Día. Dime mío,
3: hoy,
0: dime.
3: Felicidades para todas.
0: Felicidades
3: en
0: para
3: en especial
0: ella.
3: A la mía, Ramona Cueva.
0: Ramona.
3: Y esposa,
0: te quiero, Ramona.
3: Come la bachatica de Leonardo Paniagua.
0: Con lo que una,
3: dime, mío. Madre. Seguimos activos con la mejor emisora y el mejor DJ, Andy Mills.
0: No digas eso, tú lo dices.
3: Felicidades, madre.
0: Tú lo dices porque me quieres, mío, pero me ponen celos. Ahorita me dan cuatro cambimbazos por ahí. Tú sabes que el celo lo creó Satanás para confundir a los hijos de Dios. Ay, mi madre. Necesito una lady que me ayude. Una vanileja. Watson dice la de El Cibao.
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0: Yo quiero la vanileja.
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0: ¿Quién lo hace?
1: Si yo quiero, no puedo borrar todas.
0: No puedo. Mira, hay amores que pasan a ser amigas de uno, pana full. Sí, yo enamoré muchas mujeres en mis tiempos. Y no me hacían caso y quedamos bacanos siendo amigos. Me decían, Andy, lo que pasa es que tú eres bacano y yo te quiero más como amigo. Y digo, ahora dime, ¿qué hago yo ahora con esta mujer? Nada, seguimos siendo amigos bacanos y nada, heavy todo. Y hablamos a cada rato, porque ven acá, no se puede forzar. Porque nadie es tan bonito para agradarle a todo el mundo, pero tampoco tan feo para no gustarle a alguien, ¿eh? Cuidado, hello.
2: Mi personal, bendiciones para usted.
0: Ey, espérate, muchacho, aguántate. Dime ahora.
2: Hola, mi hermano, mío personal, bendiciones dale, mío, para dale. Usted.
0: Para ti también,
2: y un
0: cuéntame.
2: Un saludo a mi madre, Elimen, en Haití.
0: Saludos para la doña allá en Haití.
2: Para todas las madres.
0: Sí, hombre, sí.
2: Del mundo, quiero que me comprasca con una bachata.
0: ¿Cuánto quieres? Rubén,
2: cariño.
0: Ay, mi madre, Dios.
2: Millonario sin dinero.
0: Mío, con usted tener la gracia de papá, eso es más que riqueza. Felicidades a las Flores, la madre de Henry. Las Flores, te quiero, Flores. Mío, te coloco el tema ahorita, ¿oíste? Sí, coloqué a Robin. Me pidieron esta de las matas de Farfán. Ese es mi pai, cuidado, ¿oíste? El día de mami está bueno. Deja a los nietos que sus madres lo atiendan. Agarren cosas para el parque, beba.

0: Francisco Sena en Barcelona habla con ella. Se quiera felicidades para. Julita, la madre de Francisco Sena. Pero que vuelva. Tengo a Fran Rey en el lobby, vengo ahora.
1: Felicidades, madrecita.
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0: Gol te destruya. Destrúyelo tú a él mejor. Eso es más chiquito que tú. Una botella, dime. No eres más grande que una botella. De fiesta de cumpleaños en Madrid. Angie, hoy le parten el bizcocho a Angie.
1: Bomba.
0: Ahí están ella, ahí está ella disfrutando a nivel de repostería ahí en Madrid. El bizcocho de Angie será partido hoy. Un traguito para Angie. Celebramos contigo, corazón. Ay, mi madre, ese trago sí está bueno. Hello.
2: Hey. Buenos días.
0: Hey, ¿quién es usted?
2: De un campo de San Juan donde le dicen el cacheo.
0: El cacheo, eso es ahí mismo, no es donde hacen los mavi ahí.
2: Sí, muchas bendiciones para usted, para que me le dé un saludo a una señora colaboradora de esa emisora, Vicky Piña y Marilú.
0: Felicidades para Vicky.
2: Que me le dé vida y salud y felicidad.
0: Salud para Vicky, bendiciones Vicky. Muah, Vicky, cuídate, mi querido, ¿qué más?
2: Respeto.
0: ¿Qué más, mi querido?
2: Un saludo para usted en especial.
0: Gracias, mi querido, gracias. Cuídate mucho, la gente del cacheo de San Juan. Qué bueno que están con nosotros disfrutando este programa de mami. Cómprale romo a mami, cómprale romo a mami. Mami, no coge esa hoy, no diga que no hay. Chequera para Tata, felicidades para Tata. Tata, te quiero, en canoa, la madre de bebé. Muy solicitado.

0: Qepi, qepi, mille, o koa, qepi. Garra esa, qepi. Traguito social, mi gente, interactúo, buenas.
1: Bueno, el mismo hombre le llama para que me complaca esas dos damas con una bachata de Marino, de Tony Santo.
2: Ay, mi Tony Santo.
3: Ay, mi madre, Dios.
1: Sí.
3: Déjame a ver qué hago.
1: Bendiciones.
3: Voy a ver qué hago por usted, mi querido. Bendiciones para ti. Ey, Maluca.
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0: Mujer de Baní que se portó mal.

0: Peguerao, Jorvin Cena, la gente de Los Ríos, mío personal. Siempre está ahí pegado a esta radio. Los muchachos de Billiger, Portelio y todo el coro, ahí están ellos. Y este domingo que está sabroso, día de mami, hello.
1: Habla Nato de Salena.
0: Este es mío personal, el amigo de Marilyn.
1: Vamos el tube de Frank Reyes.
0: ¿Qué? ¿Te lo vas?
1: Saludos para hoy. Carmelo Cueva. Ajá. Punto Rojo, Edwin y Edward. Nato.

0: Isidoro Heredia, si lo ves por ahí, salúdalo. José La Mácula, Villa Jaragua, tú eres mío personal. Interactúa con la gente quiere hablar, saluda a mami, dale bendiciones, buenas. Hello. Ay, pero qué depresiva esa llamada, Dios. No me gusta. Sí, mira, depresivos están los que capturaron en Barahona ayer supuestamente dos implicados en un decomiso de 1.7 toneladas de la blanca y la pura. Ay, mi madre, Dios, cocaína, mi gente. El Señor reprenda a Satanás. Lo único blanco que yo consumo es el arroz. Sí, porque la leche me la bebo con chocolate, tú ves. Claro, amor y cariño para ti, mami. Las Flores. Te quiero, Las Flores. Arileida Pérez, la madre de negro allá.
1: Ay, amigo.
0: Canoa.
1: Yo quiero un trago.
0: Dame algo, sí. Tiene seco, Robert.

0: encontrar.
1: No hay caminos largos para mí.
0: Yo no tengo que
1: siempre vivo molestando a los panas míos, los dejo a pie. Tengo préstame tu vehículo hoy para llegar a la esquina. 5 días después aparezco. Ay, sabroso, el día de mami. Mami quiere bailar un merenguito sabroso. Entrega el dinero de mami hoy. Que mami hoy se va para el bar. Ella me lo dijo ya. Me dijo Andy, hoy la va.

0: Arenguito sabroso para mami. Se lo merece, mamá, se lo merece. Felicidades para la esposa de Ramiro. Sí, la Ramiro. En la colonia del Cercado. Viene una pausa, pero Frank Reyes está en el lobby. Tiene Fran Reyes, vengo ahora.
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estoy para ti hoy, estoy para ti en este ya mediodía, wow. Bueno, felicidades a las personas que tienen la oportunidad de estar ahí frente a su mesa almorzando a esta hora. Eso es una bendición. No todos le llega ese tipo de bendición, ¿eh? Aprovechela y sea agradecido. 809-527-3211-3287, programa especial en el día de ser tan especial.

0: Marta y todas sus hermanas, Katy, ahí están ellas. Dicen ellas que hoy es su día y que nadie se lo quita, que se sepa. ¡Qué vainilla! ¡Sal de ahí, Vicky y Katy! ¡Hello, buenas!
1: ¡Andy!
0: ¡Ey! ¿Quién eres tú?
1: José, tu amigo.
0: José, tú eres mío personal de Cabral. Cuéntame, claro, mi querido.
1: Cabral, barrio arriba, mira.
0: Bendiciones para ti,
1: una cotorrita.
0: Pero saluda a tu gente, José.
1: Sí, para felicitar a todas las madres del mundo, más en especial a la madre dominicana.
0: Sí, se lo merece.
1: A mi querida esposa, que es madre. María Esther Urbay, de parte de José. Con la canción de Rafa, Madre Ausente.
0: Ay, mi madre, José. Ese tipo de canción está en Radio Barahona, José. Hello, buenas. Aquí tenemos bachata, José. Hello.
2: Buenas, me quedé esperando para me complacer a Víctor y a Marilu con la bachata que le pedí de Tony Santo.
0: Mi querido, estoy buscando esa bachata para usted. No me voy de aquí sin colocar esa bachata de Tony Santo. Apúntelo por ahí. Si no la coloco, usted me cobra. Ay, mi madre, fin de semana. Isabel, Elizabeth, Heini, las madres de la Cuava, dice Omeidis. Maluca, ¿sabes lo siguiente?
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0: Pila de problemas, pero estamos resolviendo.
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0: Bachata de Romo para Ana, allá en Polo, Barahona. Enferma con Raulín Rodríguez. Ya le rompo, mío, que hoy.
4: ¡Hoy se bebe!
0: No importa.

0: Está bien que se vaya, amigo, pero si no, vale un poquito. No te dejes usar del demonio. Quiero interactuar con Mami. ¿Qué dice Mami? Hello.
1: Muy buenos días, muy buenos.
0: Hola.
1: Buenos días, te habla la guerrera Reyes.
0: Dale, mi querida, mi guerrera.
1: Para que me saludes a toda la madre dominicana.
0: Saludos para ella.
1: Donde estén.
0: Así es.
1: Darle un mensaje.
0: ¿Qué tipo de mensaje?
1: A todos los hijos que adoren a su madre.
0: Sí,
1: que
0: hay,
1: la
0: hay,
1: quieran,
0: hay
1: que un, la animen.
0: Unos arrabales
1: que madre ahí. Una sola.
0: Hay unos desgraciados.
1: Madre ahí. Una sola. Quisiera tener la mía viva, pero papá Dios se la llevó.
0: Papá,
1: pero
0: ya sabe.
1: Quiera que esté ella, Dios me la protege.
0: Muchas bendiciones
1: y la cuide,
0: para ella.
1: Porque fue el ser más maravilloso.
0: Ay,
1: que
0: sí.
1: Dios hizo en esta tierra.
0: Es lo mejor que uno tiene.
1: A mi madre en especial. Y a toda la madre del mundo. Fue el ser más maravilloso que Dios pudo crear.
0: Eso
1: para
0: es
1: que
0: así.
1: La tiene viva, que la valore. Que
0: eso
1: le dé amor.
0: Es así, mi querida. Cuídate mucho, la guerrera Reyes. Bendiciones para ti. Sigo interactuando con mi gente.
2: Buenas tardes, DJ, buenas tardes.
0: Hey, dime, mío, dime.
2: Yo quiero llevar un saludo aquí a mi madre.
0: Ajá.
2: El Día de la Madre.
0: ¿Cuál es el nombre de
2: para
0: ella?
2: Yolanda Perdomo.
0: Yolanda, te quiero, Yolanda.
2: Y para Yudelga Roas.
0: Quiero
2: un saludo aquí para Hayaco Sport.
0: Ey, duro, Hayaco.
2: Para Michelle.
0: Ajá.
2: Jairo. Y para Samuelito.
0: ¿Y cuánta gente son, mío? Que
2: todavía con esta radio.
0: Pero un puño.
2: Quiero que venga un placa con la bachata de Anthony Santos. Ay, papá.
0: Ey, dura.
2: De parte del chasis.
0: ¿Y de dónde tú hablas, chasis? ¿De dónde?
2: Aquí en la mata de Farfán.
0: Ay, que tú eres matero también, la zona de allá de Joeli. Qué bueno, mío. Cuídate mucho. Bendiciones para ti. Estamos en pleno fin de semana. Día especial, Día de Mami. ¡Ay, yo quiero romo! Si alguien sabe dónde hay romo fiado, necesito el contacto de ese negocio. Dime, Mayim.

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suelta eso. Si esa mujer se quiere ir, que se vaya, mío, porque usted se está evitando un gasto excesivo, ¿viste? Ay, mi madre, Dios. Mira, el clima está difícil, temperaturas calurosas y cielo soleado marcan la celebración del Día de las Madres. Mucho calor allá afuera. Ay, vámonos para el hoyo de Felipe. Necesito una tipa de Baní que me lleve ahí. ¿Cómo se llama la playa de Baní ahí en Caldera, en esa zona? Hello, buenas. Tienen que bajar el volumen del radio. No puedo interactuar así. ¿Cuántas notas se quedan en el WhatsApp? Porque la música de fondo está demasiado alta. Tengo que tumbarle las llamadas. Quiero interactuar con ustedes. Hoy es el día de mami. Pero tienen que bajar el volumen de tu radio. No puedo así. Me voy.

haciendo cositas raras ahí, tú sabes. Ay, sí, de esos vivimos. Cositas raras en la noche, tú sabes. Hace rato están pidiéndome un tema de Romeo Santos. La gente está en esto.

El romo no te lleva a nada. Lo que tú tienes no se cura con eso. Felicidades para Adolfa, te quiero Adolfa. Alfonsito, Ángela, Albert, Nay, Judy. Están disfrutando de este programa que está buenísimo.

Ella me da envidia, la veo más bonita ahora. ¿Qué será lo que hizo? ¿Se puso un filtro? Mi gente, gracias, bendiciones para todos. El Puma está ahí ya, ya está bueno. Tengo que irme a disfrutar, a coger un fiado de romo por ahí ahora.

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¡Ay, San José! Se fue. Oye, San José, no sea pendejo. Amarra el burro hasta en el aparejo. ¡Ey, mi amigo Henry! El hijo de las flores, celebrando ya el Día de las Madres. ¡Felicidades ya! ¡Buena! ¡Aló! Ah, no, no está ahí. Ahora después. Pues. Me dice mi hermano y amigo Manuel Félix. En el cerro, eso es el barrio La Cude, el cerro al medio. Su esposa Keila está ahí a nivel de casita, ¿eh? ¡Ey! ¿Cómo se inicia la animación de Ramón Acosta? Ofrézcome Dios. No mentira, mujer. Yo no te voy a borrar. Así que uno entra a veces. Para que crean, hoy es un día muy respetado para ustedes, las madres del mundo. Especialmente las sureñas y las neiveras. Están ahí, esos hombres que están ahí limpiándolo. No es ropa hombre, es ropa mujer, hombre.

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1: Préstame Dios, que me lleve quien, que me lleve quien me trajo, no importa. Hoy es Día Internacional, hoy es Día Nacional de las Madres. Todas las madres sureñas, felicidades. Josefina desde Barcelona, está amplificando. Vicente Noble, Antonia Vargas, esa es la mamá de Gerson, el español. Ahí en el Super Colmado Laura, antiguo colmado Antonia, vacilando, gozando. Hello, buenas.
2: Un saludo para mi, la madre más bella. Ajá. Vicente Noble, doña Celeste Román. Ajá. De parte de su hija Sofi.
1: Gracias.
2: Y muchos saludos y abrazos para ti, amigo mío.
1: Ajá.
2: Y muchas bendiciones.
1: Gracias.
2: Y...
1: Ah, jugó odioso ahí que llamó y la quitó.
2: Ponme mi disco que te dije ayer que me ponga de Frank Reyes.
3: Buenas tardes, Ramón, buenas tardes. Tenemos mucho que no hablamos, Ramón. El radio se me echó a perder, Ramón, y casi mente no escuchaba los programas.
1: Y entonces, ¿ahora tiene?
3: Oye, ah, bueno. Ramón, sí. Dámele saludo aquí en los chicharrones a Danesi Cuello, Danesa Cuello, a Reylanda, a Armandito,
1: sí.
3: Y al Fogón de Aurelia, y a mi barrio Locodito, toda esa gente, ya tú sabes cómo es.
1: Gracias, gracias.
3: Para ti.
1: Gracias, gracias.
4: A Puma,
1: dime.
4: La cafetería Villa Laura felicita, ajá, a Marileida allá en España,
1: ajá,
4: por ser el Día de las Madres.
1: Ajá.
4: Muchas felicidades para ella.
1: Qué bueno.
5: Bueno. Hola, Puma, quiero llevar un saludo para todas esas madres guapas, bellas. La Digna, Marini, Luisa, Ina Flores, y en especial para mi madre Amania Mendoza. Dios te me cuide a ti y a todas las madres. Ponme una casita de mi madre, no importa, Puma.
1: Fresco de Dios. La casita de mi madre, tan triste ahora.
6: La casita de mi madre.
1: Nancy, la mujer de los bollos sabrosos, allá en los ríos, ¿verdad? Ah, bueno, también para Marta, para la mamá de Katy.

0: ¿cómo estás? Felicidades para las madres del país, especialmente a Miriam Duval, de parte de Toñín el Gordo.
1: Oye, mamá, ¿dónde está
2: el mundo?
1: Así mismo es. Hey, Raymond, tu hermano y amigo desde Cachón, ¿eh? Ay, con Margarita y Renata gozando, pasándola.

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que me salude en la colonia mi madre, preciada Fortuna, y a mi esposa Dircia Sánchez Medina, y a la vecina Marta de los Santos Ramírez.

0: Ey, así le llama, mujer de las mil batallas, Yumeris. La esposa de Henry, allá en Jaquimelle, el hijo de las flores. Bueno, también para Keila, en el barrio La Q de Cerro el Medio. Su esposo Manuel Félix, mi hermanao, qué bueno. Bueno, qué bueno. Saludos especial también en Baní. El Baní para Prianda y Yarumis. Yarumis. Barcelona está Josefina. Hola, feliz Día de las Madres para Mayra, Talita, Atalila y Talita. También para Mireya, de parte de Miki. Felicidades también para ella. Para mí, dice. Qué bueno que están gozando allá en España, la gente buena. Buenos días, quiero mandar un saludo. No dijiste quién, pero ya está bien. Ponme la de Aventura, dice. Oh, Mady. Activa también. Saludos para todas las madres, especialmente a las madres de Buenos Aires. Ah, para la buena, también para Leo y Gerani, ¿verdad? Gerani. Ah, especial para Merky, de parte de Morenito. Aquí están esperando. Bueno, y recuerden que hay un pollo con coco ahí donde la negra de Chino. Ahí mismo en Buenos Aires me parece que es. Madrid Cuatro Caminos, encendido con nosotros. Gozando, disfrutando, qué bueno. Activo conmigo, la animación de Ramón Acosta. Bajando suave, cómodamente. Dice Celeste Román que allá le encanta, mujer de las mil batallas. Y a Omeide le encanta esto que dice así.
1: ¡Oh, sí, sí, sí, sí!

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0: Buenas tardes, hermano. Buenas tardes. Le habla Carlos Abreu, el camionero desde la Mata de Farfán, hermano mío. Para felicitar a mi suegra, María Eugenia Ledesma, en el Día de la Madre, a mi esposa, Nelvira Castillo, a Crisia Castillo y la licenciada Iris Leonala Castillo. Muchas felicidades en sus días. Y me complace con lo que te quiera y que sea bueno. Ahí nunca ponen nada malo, siempre algo bueno ponen ahí. Muchas bendiciones y muchas felicidades para todas las madres a nivel nacional. Y felicidades por su buena emisora. Desde la Mata de Farfán, Carlos Abreu, el camionero, por favor.
1: El camionero, Carlos Abreu. Qué bueno que está ahí. León Ninina. Felicitando también a la rubia. Eso es el barrio nuevo de Vicente Noble. En Ubilla para ti, Ramona. Dice él que él no pide solamente a ti. Qué bueno que está en Sapulín. Todas esas madres buenas. Eridania, Norin. Y también para la Prieta, de parte del Morenito Ramírez. No pido a nadie, hombre, tampoco. Hombre, ¿qué pasa? Así es, o no es así. Rubia de Oro.

0: En el Salado de Galván está Nuna, celebrando el Día de las Madres. En Tamarindo, ahí está Rosaira, la negrita del café, Miguelina la Fuerte. En Galván está Yuyan, la esposa de Eric, el electricista. Ah, bueno, que están gozando, pasándola bien. Bueno, ahí en Ojeda está Miguel, está La Fuerte, Marina, La Fuerte y Marilene, ahí en la bajadita de Don Juan. Ah, bueno, Glenis, sí, la esposa de Api, el herrero fuerte también, celebrando el Día de las Madres. Buenas.
1: Ramón.
0: Dímelo.
1: Soy Ofelia Reyes.
0: Ajá, dímela. Dímelo.
1: ¿Tú no me complaces ya?
0: Ocelia Reyes, tú eres mía, mía como quiera. Tú eres mía, mía, y en Vicente Noble.
1: Mi hijo.
0: Dime.
1: Ponme la el canción Cariño de Madre para recordar mi madre. Hoy día la madre que la tengo muerta.
0: Ah, bien.
1: ¿Oíste?
0: Ok.
1: Que se murió el padre, el hijo se pierde comprada.
0: No, tú eres mía, no lo digas. Ay, pero ven acá, pero ¿cómo voy a hacer con Raimi, con Galván? Que son hoy el Día de las Madres, Raimi, Galván también. Ustedes no son madres, ustedes son padrotes. Son padrotes. Buenas.
2: ¿Aló?
0: Sí.
2: José Antonio Peña de Cristóbal.
0: Ajá.
2: También saludo a Minga, una de las mejores madres, ¿oyó?
0: Ah, ok.
2: Escúcheme, jefe, primero sube para usted, escúcheme yo.
0: No, está bien. En el centro de uñas, Iris. Esas chicas lindas que están ahí disfrutando en el Día de las Madres con gran especial. Ah, ya lo sabes, es la esposa de Junior, el hombre que arregla los radios está debajo del agua. Qué bueno que la negra de Chino tiene tremendo pollo con coco hoy. Ah, bueno, allá en Ojeda también, la melaza está celebrando el Día de las Madres en especiales. Ah, un perico ripiado y de todo allá. Vamos para allá ahogando.

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0: Warner, Celia Reyes. ¿Cuántos recuerdos, mi amigo? Oye, Domingo Manana. Esa gente buena, Gillo Manana y Domingo Manana. Es bueno que está gozando en el barrio La Cu. Eso es Cerro al Medio, Keila. La esposa de mi buen amigo Manuel Félix. Keila, felicidades en el Día de las Madres. Todas esas madres buenas, como dice Papo, el hombre de la zona.
1: Aquí está tu mayor.
0: Bueno, mi prima más bella, mamá en Cerro al Medio también, Celia Reyes. En Vicente Noble está la Dama de Hierro. Salúdame a Mere. También para Mayra, la mamá de Moralina, Rosana, Julio.

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0: Definitivamente vacilándolo, Ramar y Eloísa, Dicauro y Vanessa, esas dos hijas fuertes. Naila, la de mi buen amigo Buba, disfrutando, pasándola bien, como siempre. Toñín el Gordo, ¿dónde anda? Que no te siento. Hoy es día de las madres. Dime.
1: Saludos, buenas.
0: Sí.
1: Buenas tardes, patrón, ¿cómo estás?
0: Estamos bien, hablamos en breve. Vengo en breve contigo, mi hermano. Que cayó. Galván el mecánico. ¿Dónde está? No te veo.

0: Estar allá en el billar de la melaza a celebrar el Día de las Madres, el 527-3211. Hello, buenas. Se cayó. 3211. A lo buena. Ah, bueno, se cayó. 527. Ah, bueno, está aquí, buena. Aló.
1: Raúl Acosta, pero tú no me felicitas.
0: Salió Nidia. Vea, caído de la que estaba Nidia en el Día de las Madres.
1: En España.
0: Ah, saluda a tu gente, entonces, mi amor.
1: Saluda tú, que sabes quién son.
0: Entonces, ¿no vas a saludar? Ni a la rubia güera, la de Galván, la saluda esa. Dios mío. Oye, qué bueno que está gozando la escobera sin prisa. 527-3211-3287 en el barrio El Tanque. Saludos para María en el Día de los de las Madres. Especialmente para Santica, Maciel, Carmencita, Mariela. Ese coro que siempre está por ahí. Dice Melania Café, también en Cerro Medio, que está activa conmigo. Hello, buenas. Aló. Aló. Hay un problemita ahí. Vamos de nuevo aquí. Hello, buenas.
2: Hello, buenas.
0: Sí, ¿quién me habla?
2: Hey, buenas tardes.
0: Dale saludos a tu gente.
2: Aquí tranquilo, mandándole un saludo para a mi madre y a Santo Domingo.
0: Ajá.
2: Y saludos para mi hermana.
0: Ok. Ey, vengo con esto que dice. Fresco me Dios. Dice Rojo el Sastre. Y León Ninina en Vicente Noble, Tatico Barrero. ¿Cómo que se llamaba? Tatico Barrero. Y Máximo Vargas, toda esa gente, Gerson, ¿dónde está Máximo Pollo también?

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0: 106.3, Mayra, la esposa de Rafael, la mamá de Rosanda Moralina, está activa conmigo también, qué bueno. Como dice la dama de hierro, mire. Rosando, pasándola bien, qué bueno. Dímelo.
1: Ramón Acosta.
0: Dime, Nidia.
1: Ponme una bachata, ¿verdad? Ahí de Fran Reyes.
0: Ajá. Yo puse ahora mismo una de Fran Reyes.
1: Me voy a beber una brama bien fría.
0: Beba la que te la pago ahorita.
1: Vasco a
0: pagar. Y se goza a través de los 106.3. La animación de Ramón Acosta, como dice Yumeri, la esposa de Henry, el hijo de las flores, Jackie Bella. Dice Chichito Peluquería que es día de las madres, que pueden ir gratis. La gente de Fogón de Aurelia, la gente de Cadena y Arrores, Jackie Bella en pie. Dice los bultos Peluquería también, Guito Superfría.

106.3 oído por acá. La gente que están en copia conmigo, Monserrate, la familia Marte, Josefina. Aunque no es Día de las Madres, Chunorri viene bajando con sonrisa. ¿Y por qué será que Chunorri no va a canoa, Dios? Yo quiero saber, voy a preguntarle a la pava, o a Jesús Familia, o a Nene Dinero, que por qué es que Chunorri no va a canoa. Y hermano, Malcachá.

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0: gozándola, pasándola bien, Josefina. Allá en Barcelona de España, en Monserrate, Josefina Martel, la hermana de Sonrisa. Y Luisa, la sombra de Tamayo, Marilí, echale agua. Disfrutándolo a todo dar, disfrutando el Día de las Madres. Felicidades para todas las madres del mundo. Hey, quiero mandarle un saludito para la visita a las madres del mundo.
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0: Oye, niña, Fanny, Tatiana y Magalis, eso en Villa Aragua, están ahí de príncipe. Buena.
2: Aló, aló, aló.
0: Sí.
2: Mi hermano, óigame, José. Okay.

0: cantando en El Salado está Nuna. En Tamarindo, Rosaira, la Negrita del Café, Miguelina la Fuerte. Ahí bajando a Ojeda está Marina. Y cómo no, ahí en la bajita de Don Juan está Marileni. Dice Anchito, Palito, José, el Tiburón y Aquilino, que están en pie ahí gozando, esperando. Ellos están en la zona cañera del 1. Ah, bueno, Aquilino, tú lo llevas de las madres, ¿verdad? Pero tú estás en eso ahí. Pasándolo bien, gozando con la animación de Ramón Acosta. 527-3211-3287. Felicidades para todas las madres del mundo. En especial, dice por acá, para Onirki, Eduard Leo. Ah, bueno, Carlos Bañé. Parte de Allinson, aquí en Madrid. Estamos metiendo a toda la gente ahí hoy. Hoy es día especial. Escala 106.3, la animación fuerte, ¿verdad? Como siempre. Vamos a ver quién está en la live. Hola, buenas.
1: Saludos, buenas.
0: Dímelo.
1: Buenas tardes, patrón, ¿cómo estás?
0: Saludos, seguidito.
1: Peticiones para usted. Yo quiero que usted me ponga una canción.
0: ¿Cuál?
1: Mamá, de Leonardo Paniagua.
0: Leonardo Paniagua, bueno, son a las 5 por ahí. Pero te lo voy a poner por Allende, el rey del sur. Siempre está activo ahí en los días de las madres también. Mi querido Puma, ¿quién es que me escribe por ahí? Motocueva, qué sé yo. Bueno, me están escribiendo, pero no sé quién es. Pero estoy ahí. Dime a ver.
2: Oye, jefe.
0: Sí.
2: Ahorita yo. La
0: nueva
2: Cali Vargas, la mortificadora.
0: La traicionera. O la mortificadora, eso viene. Recuerden que a las 5 vengo bajando con canciones que hicieron historias. Tengo especial hoy. Oye, Moralina, Rosaina, ¿cómo está? Máximo Vargas, Tatico Barrero, la dama de hierro, dama.

domingo, Día de la Madre. Vacilando con Escala. Felicitaciones para todas, especial para la mía. Quiero mandar un saludito para mi amigo Rodrigo, que se encuentra hoy vacilando en Super Fría Aguardiente El Frágil, aquí en Vicente Noble.

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En Villa Aragua, Niña Fanny, Tatiana y Magalis. En el centro Las Inocencias, eso en España. Están disfrutando con nosotros también, qué bueno. Animación de Ramón Angélica. En el barrio El Tanque, planificando con nosotros también. Ay, Dios. Saludito especial para ti, que está ahí del otro lado de la radio, disfrutando la animación de Ramón Acosta, su amigo el Puma. Díselo tú ahora.

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Buenas tardes, Ramón Acosta, un saludo especial para César Félix en Sabina, de parte de Macho Camacho. Un saludo especial a Macho Camacho también.

0: Yo quiero una bachata, consejo de padre, por favor. O contrato de diamante, por favor. Cualquiera de ellas dos.
1: ¡Ay, ninguna de las dos! Estamos en Bachatas que hicieron historia. 527-3211-3287, Día de las Madres. Muchas felicidades para ella. Dice León Abelito Santana en la Cuava. Aníbal Sena. Aquino La Melaza. Martillo el Escobero Sin Prisa. Y esa gente que están siempre activos por allá. No importa. Buenas.
2: Sí, vamos a saludar en Villa Aragua. Ajá. A Manuel Acuta.
1: Ajá. Villa Aragua.
2: Parte de la canción, sí, en Villa Aragua. Ajá. Con la canción de Ramón Cordero.
1: Ramón Cordero, viene en breve. Qué bueno que están gozando la gente, disfrutando. Dice Rosario, que le salude siempre a Estelita, más un día como es hoy, Día de las Madres. Ah, bueno, Sura. Dice Eladio Paulo allá, Eladio Ené. El hijo de Né, el esposo de Sura, que la salude ahí también. Antonio Toa con Coco en el Tejal. Al popular Niningo, dice Niningo, que lo salude siempre ahí. Alzadilla otra vez, así sí es bueno. Ah, también para Eladio Paula Yayo, que está ahí al ladito. Estuvo también. El Día de las Madres. A ver acá, Cuquito, pero tú no me has llamado hoy. Mi primo Cuquito y la Lucy. ¡Ey, choferes y cobradores que suben y van a nivel de carretera suave! Manolo Gangán, dice Nélida. Que el sol, la luna y las estrellas siempre están ahí.

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1: Por favor, buenas tardes. Soy Isabel. Me pone la bachata de Ramón Torres, el borracho.

Oye, Barcachá, el avión sin ala. Saludo para Nilcia Nova, la esposa de mi amigo Barcachá, allá en Tierra Nueva. Agua que cachón, así ahí. En Canoa, Austria, la esposa de mi hermano, tú sabes. Mi hermano, la pava, ese citativo ahí. Gozando, disfrutando. Saludos para todas esas mujeres buenas en Villa Aragua, Mamita Matos, Fiol Medina, Giovanni La Profe, ¿cómo es que dice? Carmen Canción. Ah, bueno, también, y Ramona Luzón.

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2: Dice el licenciado Rafael Matos. Le saluda a todas esas mujeres buenas de Villa Jaragua, todas las madres. Especial su esposa Ramona Luzón. Dice en el Jobo de Tamayo. Está la esposa de Upanani. La indomable, toda esa gente allá, la licenciada, su Heidis, disfrutando las reyes, esa gente que están ahí disfrutando en el Día de las Madres. 527-3211-3287, Vicente Noble, la dama de hierro, Antonia Vargas. Ah, bueno, también para María Antonia, la esposa. Hello, buena. Sí, buena.
3: Hello, buena.
2: Sí. Se escucha un poco mal. Volví mal que un poco a la mujer a llamar, ahí no importa, hombre. Estamos aquí en los 527-3211-3287. Bajando fuerte la animación de Ramón Acosta. Bachatas que hicieron historias. Dice Marilene que sigue ahí en la bajadita del Don Juan. Ahí en Ojeda está Marina. Hay gente que están en copia. Tanta gente buena. Dice Polivio Batista que no lo ha mencionado hoy, el coronel Suárez. Que hoy es Día de las Madres.
3: Buena, mi hermano.
2: Dime.
3: Yo quiero una bachata de Miguel de la Madre, que morido 20.
2: Mi hermano, una buena bachata que hicieron historia. Mira, Miguel Borita que llegó. ¿Dónde tú estabas? Por ejemplo, esa que está ahí. ¿Verdad que es así, Galvandura? ¿Cómo es? ¡Happy! También está en copia y su esposa Glenis. La gente está en copia. ¡Activo! El sur dominicano. Alcenia. Eso es la olla, por si acaso.

Buenas tardes, bendiciones para ti y para tu esposa y tu madre. Un saludo especial para todas las madres de la provincia de Independencia y de la región. Un agradecimiento a cada una de ellas por el trato que le han dado a sus hijos y a sus hijas. Y también muchas felicidades a las madres de la provincia de Azua, de parte de Salvador Félix, el mismo hijo de Apolo.

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